cubanos quiere llamar la atención sobre la situación de República Democrática del Congo, donde la industria digital de Occidente, con la complicidad del gobierno títere de Ruanda, están cometiendo masacres en el Congo. No a esos millares de sangre. ¡Congo libre! ¡Free Congo!